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3: Otra más de las cumbias originales, sus compas de Fuerza Régida y Grupo Frontera. ¡Vuélvale a marcar, compa Carlos!

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Así estamos en este jueves, chicos. Buenos días, buenos días. Ya bien cargados. Hasta el abuelito me lo vino cargando ahora. Ojalá Manuela no se enoje. Pero ya está aquí el abuelito. Ay, cierto, la canción del abuelito, ¿no? Pero mientras tanto, cojamos energía en este jueves 6 de agosto del 2026, siendo las 8 con 11 minutos y 50 segundos.

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Good Morning en TikTok. Ya están siguiéndonos ya nuestros amigos. Saludamos a Yamilet, también a Moni, Andreita Chico también. DJ Justo Polanco dice también. Nos están viendo en TikTok. Vamos, abuelito, buenos días, buenos días, buenos días. Eso. Ay, ay. ¿Y ahora qué le digo? Bilingüe.

0: buenos días. Muy buenos días, Imbabura. Buenos días, Carchi. Buenos días, Santo Domingo de los Sáchiras. A través de nuestras tres frecuencias: 93.1 Imbabura, 104.1 Carchi y 105.7 Santo Domingo de los Sáchiras. Y con esta canción que... Les puse una tarea sencilla. Perdón, buenos días, DJ Alex.
1: Buenos días, abuelito. ¿Cómo le va? Aquí va. ¿Ya está mejor?
0: Ya, sí, después de 3 litros de bicarbonato con agua, sal y un poco de azúcar, ya como que se me acomodó. Imagínese, me arde el... Tanto está, dale, compañitos húmedos, dale que...
1: No está escaldado, por si acaso. Vete
0: por eso, ya me puse unas 3 cajas de crema cero en el culo, pero igual, ya estoy dando, gracias a Dios. Le decía, pues, muchas gracias, les dejé alguna vez una tarea para que averigüen qué significa esta canción con la que, bueno, este es su servidor. Ingresa todas las mañanas al vuelo. Es una canción muy linda y espero que se den la molestia de buscar el significado de tan linda canción. Mientras tanto, eso. Y de nuevo. Ay, ay, ay. Y como todos vivimos valga la redundancia, esta vida llena de obstáculos, llena de peripecias, pero por eso es vida. Si fuera la vida color de rosa, valdría altísima miel, porque exactamente todo no vamos a querer que todo nos caiga del cielo, no vamos a querer que todo el día estemos de buenas, algún día, aunque sea tropezando, se ha de morir de las iras, ¿no es cierto? Por ejemplo, DJ Alex llega allá a su tierra amada, Cotacachi, y después se topa con alguien, después por allá con otro, y todas discuten. No, pues entonces, denle paz, denle tranquilidad allá en Cotacachi a DJ Alex. A lo menos en pecados, déjenle mezclar bien, no estén pidiendo música cada rato. En Cuitadas la Loma también, déjenle a Don Bolivista tranquilo, no le hagan renegar todo el día. Déjenle que corretee ahí las gallinas tranquilo, él sabe cómo les coge ese descueso del agüevero de las patas, él ha de saber. Pero eso digo, conclusión, la vida no es toda, no debe de ser toda color de rosa, siempre con obstáculos que Diosito mismo nos pone todos los días para poder sobrellevarlos y después llegarán las recompensas. Buenos días con este pequeño gran mensaje, buenos días para todos, ¿no?
1: Yo pensé que estaba reclamando, abuelito, solamente es un mensaje nada más.
0: Es una reflexión.
1: Sí, yo pensé que les estaba ya hablando, en verdad, a los queridos oyentes y todo.
0: No, les estoy incentivando para que digan, no, para que no digan, ve qué lindo sol, y en verdad una linda mañana, ¿no? A propósito.
1: Sí, la verdad que sí.
0: Dios le pague por esas bendiciones al Supremo, por tan lindo día. Pero no va a ser del todo así, pues, hijo. Porque si esperamos que todo este día sea bueno, obviamente queremos que sea bueno. Pero siempre va a haber algo o alguien que diga, ah, metió las 4 y después dice, no, ya me, ¿cómo se dice? Ya me defecaste el día. Así se dice, ¿no? Así dice, pues. O sea, estaba tan lindo el día hasta que vos saliste. Entonces siempre va a estar el día con esos obstáculos, pero hay que sobrellevarlos, amigos oyentes de Soy FM y El Vuelo. Hay que sobrellevarlos. Hay que meterle a estos lulus. Hay que meterle a estos ovarios. Hay que meterle a estos testículos para que el día salga bien. Sí, por favor. Desde el más pequeñito hasta el más grande. Todos nunca vamos a tener un buen
1: abuelito,
0: día.
1: Abuelito, una pregunta. Dígame, ¿le hicieron enojar a usted hoy?
0: Me hicieron enmerechizar ahorita, amigo. Sino que y usted también me pregunta esas huevas.
1: Es que en la forma en que usted llega y todo. Estábamos bien y de una mandó esa indirecta. Es no. Como que algo pasó.
0: Lo que pasa es que ahorita me di cuenta que cuál ha sido el problema de mi flojera.
1: ¿Cuál ha sido el
0: La Manuela.
1: ¿Qué le
0: la
1: dio?
0: Manuela.
1: ¿Qué le dio?
0: O sea, sinceramente, ella sabía que no puedo mezclar la leche con el agua. ¿Ya? La leche tiene que ser pura.
1: ¿Y le ha dado?
0: Y me ha puesto un poco de agua en la leche para, supuestamente, es que había solamente medio jarro de leche pura y para que no te enojes, le puse un poquito de agua para que se llene el jarro. ¡Ay, me ha hecho, espero ver! El estómago flojo.
1: Como yo pensé que se tomó leche con limonada.
0: No, después del almuerzo, el almuerzo. ¡Qué bestia! No. Pero bueno, ahí nomás dejémosle. Manuela, ya listo. Igual me, después de la de la equivocación que tuviste, me curaste, estuviste ahí presente. Dios le pague. Muchas gracias. La reconciliación muy buena. Sí, ella me acuerdo que llegó en la noche. Yo ya estaba pues reposando en mi lecho matrimonial.
1: ¿Ya?
0: Ella subió, reconciliación muy buena. Sí, ella me acuerdo que llegó en la noche. Yo ya estaba pues reposando en mi lecho.

0: Pasión.
1: A mí me cae. Pasión de Gavilanes, no. Se llama la novela Para Volver a Amar. Entonces yo viendo en boxer.
0: ¿Ya?
1: En boxer estaba. Bueno, a pesar que no parece box, parece Chihuahua nomás. Pero estaba yo pues ahí con mi DVD blanco y mi boxer. Y ella, como le dije, pues subió.
0: Con full ventiladores, ¿no?
1: Eso sí. Ella mismo, mientras se colocaba su baby doll transparente.
0: ¿Ya?
1: Puso la luz tenue, color rojo. Entonces, cuando ella se acercó, igual, alzó las cobijas de nuestro lecho matrimonial. Y los dos, viéndonos fijamente a los ojos con mirada pasional, ella me dijo: "Justo, ¿ya estás listo?". Yo le dije: "Claro, mija, ya estoy listo". Entonces ella me dijo: "Comencemos, comencemos. En el nombre del Padre, del Hijo, del Espíritu Santo, amén". Y empezamos nuestro rosario nocturno como todas las noches. ¡Qué linda reconciliación, abuela! ¡Dios le pague! ¡Dios le pague por no olvidarte de esos detalles!
0: Amor, abuelito, yo poniendo la atención y todo, y yo pensé que algo más pasó entre ustedes.
1: No, eso es, digamos, nuestro éxtasis en el hecho. Acordarnos de Dios.
0: Yo poniendo la atención y todo, digo el abuelito, hasta ya me imaginaba y todo, cuando uno dice: "Ya estás listo. Claro. En el nombre del Padre y todo". Me quitó toda la imaginación, abuelito.
1: No,
0: usted.
1: No, pues que usted que se imagina tonteras. Yo simplemente estaba diciendo que la reconciliación con nuestro rosario diario, pues ahí está. Pero la pasamos, mientras rezábamos, pasamos muy bien en la
0: lo importante que ha pasado bien, abuelito.
1: Y nos reconciliamos, ¿no? Bueno, buenos días. Quiero saludar a nuestro gran amigo allá, Luchito Caguama, en Santo Domingo de los Áchilas, en la unidad 83. Vamos, Luchito, ya es antesala del fin de semana y póngale bastante ñeque. Espero que a usted le vaya muy bien a pesar de todas y cuantas vicisitudes que se presentan en este día. Y para todos mis amigos del Cachi, como no, en Babura, vamos, inyecteles esa buena energía que solo

0: Y va a entrar saludando con la hora. ¿Qué hora tenemos? Corazón, corazón.
1: 8:31 de la mañana. Muchísimas gracias por estar un día más con nosotros en la 93.1 en Imbabura, en la 105.7 en Santo Domingo y la 104.1 en El Carchi. Buenos días, mi querido Don Justo. Buenos días, DJ Alex.
2: Buenos días. ¿Cómo está? ¿Cómo ha amanecido?
0: No, pues,
1: todo muy bien.
0: Sí, yo vi y le comento a mi subcapitana que desde que llegué está Alex que me pone el dedo en la llaga. Puedo decir, me pone el dedo en el... Porque desde ayer ustedes vieron que me retiré y me fui directamente a...
1: Se retiró.
0: A hacer un telegrama. Un telegrama.
1: Bastante extenso.
0: Sí. Y eso que, bueno, imagínense, si se cobrara ahora los telegramas, me saldría carísimo, porque... Y en clave morse todavía, ¿no? Punto raya. Pero bueno, le comenté y le comento para que se empape del asunto, Jovita. Estamos conversando con DJ Alex que de esta flojera que tuve ayer... Era la culpable Manuela.
1: ¿Qué hizo la Manuela?
0: Ya le conté que me ha puesto agua en la leche y por eso se me ha aflojado el estómago. Pero tuvimos una linda reconciliación.
1: Ay,
0: y creo que por esto, por el diálogo que tuvimos con DJ Alex sobre nuestra, bueno, sobre la reconciliación entre Manuela y yo, creo que anda riéndose como loco. Si le vieran,
1: ahí está, ¿no ve?
0: Yo no sé qué pasa, qué se imagina, él es el mal pensado, y no para de reír. Le cogió con pujo ahorita al DJ Alex la risa. Bueno, hasta que se recupere, saludos a través de TikTok, soy FM 93.1, también a través de nuestro Facebook, ya mismo a través de nuestro Facebook y ya mismo a través de TikTok de J. Polanco con nuestros invitados. Vean en la cara, ahí está, ¿no ve? No puedo decirle nada porque no, creo que
1: no
0: algo,
1: para de reír.
0: Algo tiene en la cabeza, Jovita. Algo tiene en la cabeza. No sé en cuál de las dos.
1: Pero de qué tiene.
0: ¿En cuál de las dos personas que estamos de aquí cabe esa mala intención?
1: Pásele de agüita, dice Alex.
0: Hágale en chungo, amigos. Hágale en chungo. ¡Don Bolívar! Por haberme puesto un huevo a esa gallina para présteme, para pasarle el huevo. No, bueno, hasta que se recupere voy a saludar de corridito, nomás me deja Jovita, sí, de corridito. 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
1: Ahí está. Solo le queda viendo y sigue.
0: Creo que corazón.
1: 8:35.
0: Yo creo que 5 minutos más le dura esa sonrisa. Bueno, esa mala intención, ¿no? Es mala intención, Jovita, porque se acuerda que era pensando, hace loading. Después se imagina y se ríe.
1: Y se ríe.
0: Verá, solamente 10 segundos de silencio, verá.
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0: Bueno.
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0: amigo. 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
0: amigo. Gaby, de nuevo a cantarte. Y así 300 veces, ¿no?
2: Hasta ahí, ya no más.
0: Le pasamos agüita.
2: Por favor, bien ahí, alada, por favor.
0: Bien alada,
1: hombre. Alada. ¿A qué alada? Alada derecha, alada izquierda.
2: Alada derecha, por favor.

0: con Olivia Newton-John y John Travolta.
1: Vamos a la playa, dicen.
0: No, ¿qué diría, pero playa?
2: Esta vez es.
0: ¿Y usted se ha bailado esta canción, Jovita?
2: Claro, uy, claro, Dios mío. Claro, es un clásico.
0: Obvio, ¿y a qué horas pone este tipo de canciones en sus, digamos, eventos, DJ Alex?
1: Siempre esto piden, digamos, cuando es hora loca, se les pone, o si no, también puede ser a medianoche, ¿no? Cuando es hasta las 3 o 4
0: la hora mañana. Loca, o cuando la loca le cogió
1: cuando
0: la
1: están, o sea, la hora loca, hora loca, hora loca. Sí, sí,
2: pues, cuando a la, o cuando a la loca le cogió la hora.
0: El cuesto de hora. Porque normalmente
2: es que se baila.
1: O según, a veces según, ¿no? El tiempo que a veces contrata la gente en los eventos, entonces tiene ya esquematizado un tiempo, digamos, de que poner estas músicas.
0: Medianoche.
1: Según, pero a veces contratan, digamos, desde las 3 a 9 de la noche.
0: O sea, a las 8.
1: Máximo estamos poniendo tipo 6 de la tarde.
0: Ah, o sea que no meriendan ahí.
1: No, o sea, es una sola.
0: Del solo es de, del sí. Solo es de ahí. No meriendan, solamente dale, dale. Ufiashu, ufiashu, ufiashu.
1: Claro, todo el mundo se pone a hacer pesas, se hace aeróbico, o sea, de todo. Ah,
0: bueno, me alegro. Entonces ahí, sí. le coge el cuesto de hora a la loca y de ahí se pone.
1: Exactamente, así merito mismo.
0: Parece la canción del pavo, ¿no? ¡Ah, no, no, no, no!

0: Conexión con corazón, Jovita Corazón. Ah, ya. Ya, falta cualquier opción. Dígame, dígame.
1: 8:39 de la mañana.
0: Unos dos minutitos. Ay, ay, ay, vamos.
1: Ah, la del pavo, la del pavo.
0: Pero yo le decía que había una canción bien de este tipo, bueno, de género, para que le mezcle.
2: ¡Llegó el pavo! ¡Oh!
0: ¿Te acuerdas, Manuela?
2: ¡Llegó el pavo! ¡Llegó el pavo!
0: Yo creo que
1: esa reconciliación de Don Justo con la Manuela le trajo, pero on fire.
0: Yo me te mandé a la pausa mejor porque el DJ ya no se va a hacer pipí ahorita.
1: Vamos a una pequeña pausa comercial y ya regresamos porque el DJ ya le gusta.
2: ¡Vamos!
1: ¡Ya regresamos!
0: ¡Volvemos! ¡Volvemos!

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0: corazón, Jovita, corazón, corazón.
1: 8:52 ya.
0: Y en su 8:52. Reloj. Ya 8:50 en su reloj, DJ Alex. ¿Qué horas son? Mejor corazón. No, con usted sí, ¿qué horas son? ¿Qué horas son? ¿Qué horas son? ¿Qué horas son? ¿Qué horas son? Es hora de presentar también. ¿Qué pasó? Oh. Oh. ¡Ay, ay, ay, ay! Ya lo entendí.
1: Ya
0: ¿Cuál hijo de... lo que pasa es que queríamos hacerlo, pero mírenlo nomás ahí un poquito para que escuche el amigo del que está bajando los plátanos verdes. Hay que escuche el saludito también. Ahora sí, ¿qué horas son?
2: 8:52 con 45 segundos.
0: Es hora primeramente de presentar a nuestro tripulante, a nuestro nuevo tripulante del vuelo, y también que se presente, salude con la hora también, exacta que son. Buenos días, Robinson.
3: Buenos días, don Justo, y a mí me faltan 68 minutos para irme a Libby Dental.
0: Ah, ya, muy bien. Ya llamó a Libby Dental.
3: Claro, por supuesto, me toca aquí un Otavalo.
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0: Así es que vea, nomás, Robinson simplemente llamó a ese número y ya tiene la cita para estar ahí en 68 minutos, ¿verdad? Listo, ¿qué más, Robinson? ¿Cómo le fue? ¿Cómo le ha ido desde ayer hasta ahora?
3: Muy bien, en este jueves 6 de agosto, el primer jueves de este nuevo mes, ¿no?
0: Así es, bueno.
3: Ya vamos a terminar la semana.
0: Ni de creer. Saludemos allá en Santo Domingo de los Áchilas, en 105.7, en 104.1, allá en El Carchi, como no, en Imbabura 93.1, este programa El Vuelo, soy FM. A ver, ya le pasó la chistosa a usted, DJ Alex.
2: Ya, abuelito.
0: Ah, ya, muy bien. Si no, estaba mezclando hasta poniendo hueva. No paraba de reírse. Entonces, ahora sí quiero, por favor, una musiquita de fondo, porque nos metemos al minuto, no, claro, al minuto, digamos, católico, porque la mayoría de...
1: Pídale, don Justo, pídale la canción del Ave María y vea la canción que le pone. Es
0: Ave María, tienes patas frías. No, esa no. Eso. Y dice... a la transfiguración de Jesús. Narra el Santo Evangelio, Lucas 9, Marcos 6 y Mateo 10, que unas semanas antes de su pasión y muerte subió Jesús a un monte a orar, llevando consigo a sus tres discípulos predilectos, Pedro, Santiago y Juan. Y mientras oraba, su cuerpo se transfiguró. Sus vestidos se volvieron más blancos que la nieve y su rostro más resplandeciente que el sol. Y se aparecieron Moisés y Elías y hablaban con él acerca de lo que iba a suceder próximamente en Jerusalén. ¡Lor! A la transfiguración de Jesús. Este fue su momento católico en Radio Soy FM, saliendo como siempre de los esquemas. ¡Lor! A la transfiguración de Jesús. Listo, DJ Alex, muchas gracias por ese fondito y nos volvemos a poner más alegres que nunca. Métele.
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0: que su mirada. Buena canción, hijo, se le felicita. Bonita canción, vea. Todavía hay romanticismo en algunos en algunos artistas, ¿no? Sí, me alegro mucho. ¿Quién canta esto?
1: Esta canta Carlos Alejandro Vives. González y Carlos Vives.
0: Sí, señor, algo me sonaba Carlos Vives. Bonita, bonita canción. No es como por ahí dice. Y les gusta, vea esta canción, qué mensaje tiene, hasta que seamos viejitos y estemos bien arrugados. Bueno, no.
2: Juntitos.
0: Y juntos, bueno, a pesar que los hombres, desde que nacemos,
1: somos monógamos.
0: No, tenemos arrugado una parte. Ah, sí.
2: Y empezó a reírse, dice.
0: Ya otra vez, ya comienza.
1: Ahí no.
0: Es.
2: Ah, muy bien.
0: Vas a reírse hasta que sea viejito, se te va a estar riendo. Bueno, tenemos alguna celebración, compañeros, de pronto, si me hacen una
3: la celebración de los hinchas del Barcelona, que ayer le ganaron 1-0 a Liga de Puerto Viejo en la Copa Ecuador.
2: Ay, a ver. Esa es una celebración importante.
0: Ya me imagino cómo estuvieron, ¿no? Dice Yales.
1: Sí.
0: Ya que le ganamos de Puerto Viejo, Puerto Viejo, pero la liga no pudimos. Ahí sale un sellano le dice, a ver si por qué no pudieron ganar a los Leones y a la Liga de Quito. Habla serio, que si tu maker.
2: La tuya, por si acaso.
3: Ayer también la Universidad Católica le ganó 3-2 al Cuniburo en la Copa Ecuador.
0: El trencito azul le ganó, ¿verdad? Otro resultado.
3: No, esos dos partidos jugaron se realizaron ayer. El día de ayer.
0: Ah, ya, bueno.
3: Ya, Leones, bueno, como habíamos dicho, empató con el Barcelona 1-1 en la fecha anterior.
0: Sí, y esto de pronto, este marcador le acerca a esos eventos internacionales, Robinson, o todavía le falta.
3: Falta.
0: Ah, ya.
3: Y el campeonato acaba en diciembre.
0: ¡En diciembre! En ¡caramba! Diciembre. Bueno,
3: ya 4 meses, 5 meses.
0: Sí, pero normalmente se acaba en octubre, a inicios de enero.
3: Todos eliminados, claro. Lo que pasa es que el campeonato en este año se lo divide en 3 partes. Los 6 primeros juegan
0: en 3 partes.
3: Sí.
0: A mí me gusta en 4.
3: Los 6 primeros juegan por las copas internacionales y todo eso, donde está Liga Independiente Barcelona, creo que está por ahí también.
0: ¿Quién?
3: Ya,
0: ¿quién es que está? Ah, no, digas, ¿quién? Hable serio, coche tú.
3: Ya, en la mitad, en el grupo del medio está Leones, que es ya. Que estamos peleando. Y los últimos van a jugar un cuadrangular del no descenso, pero eso se acaba más rápido. Eso se acaba más o menos en noviembre.
0: ¿Y cuál es el que está el último?
3: Manta.
0: Ah, yo creí Manta. Que el Delfín. No, yo creo que
3: está antepenúltimo.
0: Bueno, vea, es información deportiva en
1: Soy Deportes.
0: Y ahora con una conmemoración, Jovita, ¿verdad?
2: Háganla. Sí. Hoy celebramos. Es la conmemoración. Hoy se cumple 81 años del bombardeo atómico de Hiroshima.
0: Ah, caramba. Una historia
2: triste.
0: Lo que
2: pasó, ¿no? El 6 de agosto de 1945 a las 8:15 de la mañana.
0: ¡Uy!
2: El bombardero estadounidense B-29 Enola Gay lanzó la bomba atómica Little Boy sobre Hiroshima, una ciudad que tenía aproximadamente 400.000 habitantes. La detonación mató aproximadamente 80.000 personas de manera instantánea y a otras 50.000 en los 10 días posteriores.
0: Ay.
2: Con daños a la salud de la población incalculables a largo plazo. Tras días después, el 9 de agosto, se lanzó una segunda bomba, Fat Man, sobre Nagasaki. Y el 15 de agosto, Japón se rindió poniendo fin a la Segunda Guerra Mundial.
0: Ay, qué pena, una conmemoración lamentable, ¿no?
2: Sí.
0: ¿Y cuántos años sea usted, que es usted es bien completo para las matemáticas? ¿Cuántos años han pasado, pues? Desde 1945 al 2026, yo ya tengo mi respuesta.
2: Y a las 8 y 15.
0: Es más. Ahora que ha pasado, ya es las 9 y 2. Tiene que darme con minutos exactos. No, le pusimos tarea a Robinson mientras bueno, tanto. 1945 al 2026 son exactamente algo 81 más. 81 años, sí, señor, que han pasado de ese lamentable suceso, ¿no? Porque. Se va a recordar porque, digamos, fue la primera bomba atómica en un
2: sí,
0: país.
2: Sí, de hecho,
0: ¿no?
2: Es el país, es el único país que ha usado este tipo de bombas.
0: Estados Unidos, ajá, en contra de Japón.
3: Y miren lo que soy Japón.
0: Imagínense, yo creo que. No, yo siempre he admirado a los japoneses, a todos los países orientales, en especial Corea, Japón, China. Yo creo que son. Les sobra. No les sobra.
3: ¿Les falta o qué?
0: Les falta tiempo para seguir estudiando. Por eso, vea cómo nos tienen aquí a Toitos, vea, si nos ven. Toitos nos tienen. Estamos así. Por allí, ya en sus perillas igual. Nos tienen hipnotizados, nos tienen entretenidos. Mientras ellos estudian 14 horas al día, nosotros nos quejamos y nos vamos al paro. No, es así. Estudiamos cuántas horas. A ver, guaguas, ¿cuántas horas estudian ustedes de 7 a 11? Bueno, a 12. 5 horas. Y llegan a la casa y no quieren hacer ni deberes. Allá, vean esos países. Ya no. O sea, digamos, ya del primer nivel del. ¿Cómo se dice? Del primer mundo es ese, ¿no? Uh-huh. Entonces, imagínense, ellos estudian 14 y hasta 20 horas diarias, los guaguas. Y su primer examen cuando tienen 4 o 5 años es hacer una calculadora. Y ustedes, guaguas, ni con los dedos saben sumar bien.
3: ¿Cómo se dice electricista en japonés?
0: Electricista en japonés se dice electroman. No, eso es en inglés, no, es en inglés, qué bruto.
2: Es, es que se confundió de país.
0: Lo que pasa es que como hablo, soy trilingüe. Hablo español, hablo castellano y de vez en cuando hablo hueva.
3: Yo quito foquito.
0: ¡Ay, yo quito foquito! ¡Ay, yo quito foquito! Y hablando de eso, hablo de japonés. ¿Cómo se dice ministro de transporte?
3: ¿Cómo se dice ministro de transporte?
0: Se dice tijodo tu micro. Se dice. ¡Chistorín! ¡Premio limón! Loco, ¡premio limón!
3: A él le gusta el café amargo.
0: ¿Café amargo? ¿Café amargo en japonés? Sí. En japonés, ¿cómo se dirá?
3: Café amargo.
0: Se dirá. ¡Ta feo café!
3: Takara la chuca.
0: ¡Takara!
2: Ese está bueno.
0: ¿Cómo se dice general? General del ejército en japonés.
3: ¿Cómo se dice?
0: Se dice, si tiro, te mato. ¡Premio limón! Ya ves cómo se dice, dentista. ¿Cómo se usted dijo a que ver. Me preguntó cómo se dice dentista en japonés?
3: Te curo tu chico.
0: ¡Ah, te curo! ¿Y cómo se dice, marinero en japonés?
3: Marinero en japonés. ¿Cómo se dice?
0: Se dice popoco me ahogo. ¡Chiste! Premio limón. Bueno, estamos hablando de Japón, sí, y.
3: ¿Cómo se decía médico también?
0: ¿Perdón?
3: ¿Cómo se decía médico?
0: Médico. No. No, médico.
3: ¿Te cura o te mata?
0: Ah, te cura. ¿Y cómo se dice ministro de información o de telecomunicaciones en japonés? Se dice ni sé lo que pasa.
3: ¿Y pañuelo, el último?
0: ¿Cómo?
3: ¿Pañuelo?
0: ¿Pañuelo? A ver, ¿cómo se dice?
3: Saca moquito.
0: Saca moquito, meto dedito. Así es. ¿Qué hora? Corazón.
2: 9:07 de la mañana.
0: Bueno, nos pusimos un poquito chistosos con el premio Limón. Recordando esta lamentable conmemoración de hace 81 años con la primera bomba atómica allá en Hiroshima y luego en Nagasaki, allá mismo en Japón, ¿no? Qué pena, han pasado 81 años de esto y esperamos que, bueno, de mi parte a lo menos espero que nunca vuelva a utilizarse una de esas armas nucleares en ninguna parte del mundo. Ni para pruebas, verás, Jovita.
2: Sí.
0: Porque ahora hay pruebas. Mejor que se unan todos los países del primer mundo, y por qué no nosotros también, y alcemos la voz y que se destruyan, no se destruyan, se desarmen estas armas tan letales.

0: A ver, los mensajes de Jovita, ¿a qué número? ¿A qué número saludemos también?
1: Sus mensajitos al 098-643-1022.
0: Así es, ahí DJ Ale está pendiente de todos los mensajes que envíen ese número y también a través del TikTok, ¿no?

0: bonitas canciones y el coque se va de miembros viriles.
1: Usted estaba diciendo, estaba cantando, pues.
2: El abuelo de hielo y el de
1: ahí está.
0: Pero era por lo que Carlos Vive con el otro amigo cantaron esa linda canción.
1: Yo pensé que pues, me estaba diciendo que le ponga.
0: No, no, yo, a ver, ¿cómo que le ponga?
1: Es que como está
3: que
1: cantando,
3: le ponga aquí.
0: No, no, no, no. Que le complazca. No, tampoco. Bueno.

0: que estamos con esas canciones, vamos a hacer vamos a pasar la publicidad, ¿no? A modo de el señor.
1: A modo Bad Bunny.
0: Eso, ya dice. 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
1: Y es así como Bad Bunny nos acaba de ayudar con la mención de Libby Dental.
0: Para mí ese Bad Bunny de alcantarilla, porque sí salió por ahí una R. Una R, ajá, por ahí.
1: Él no pronuncia. No, 31.
0: No, pues es que...
1: ¿Cómo diría el 31?
0: El 30.
1: El 31
0: de octubre. 31 de octubre, bro. Yeah, ponte ahí. Agárrala, pega la sota, la choca de la...
2: Aquí nos llega un saludo desde Otavalo para Franklin Guerra. Dice, un gusto, full sintonía, Robinson. Regálame un saludo para los chicos de la cumbre Mountaineers Imbabura. Estamos yendo a la cima del Cotopaxi.
0: ¡Uy, qué lindo! Wow. Ah, nos escuchan a través de internet.
2: Sí, sí, claro.
0: ¡Qué bueno! Me imagino que escuchan a través de www.radiosoyfm.net. Gracias por la sintonía, ¿no? No digan nomás que saque la... Ay.
3: Vamos.
0: Vamos, ¿a dónde?
3: Vamos a ver.
1: Vámonos a una pequeña pausina, ¿cierto? Vamos
0: sí,
1: a una pausa comercial.
0: A comer.
1: A comer enfritadas la loma.
0: Eso, ya regresamos.

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0: Primero corazón, ¿con dónde se fue mi corazón? Corazón, corazón.
1: 9:24 de la mañana.
0: Y DJ Ares, corazón, corazón, corazón. No, ¿qué horas son? Como que usted.
2: La agonía de que eso. No te
3: las 9:24 con 15 segundos.
0: Allá. Y el reloj suizo de Robinson, ¿qué horas tenemos?
4: Faltan 6 minutos 48 segundos para las 9:30.
0: Allá, bueno, por ahí se acerca. Bien está. Listo, entonces, ya mismo nuestra invitada, ¿no, Yovita?
1: Sí, bueno.
0: Y muy interesante para todos esos jóvenes emprendedores, una invitada, igual jovencita, una invitada pues que igualmente emprendedora, y nos va a hablar de todo ese tipo de arte manual.
1: Talleres.
0: Manual,
1: de crochet,
0: ¿no?
1: Claro, de crochet.
0: De crochet, güey.
1: Crochet.
0: ¿Cómo se
1: dice? Crochet o crochet. A nuestra invitada hay que preguntarle cómo se pronuncia el crochet.
0: ¿O crochet o crochet?
1: O crochet.
0: Eso, bueno. Mientras tanto, estábamos en un dilema con esa canción anterior. Yo no entiendo qué significa eso de estoy suelta como gavete. Yo no entiendo eso. Y no sé, aquí la llovita. Vea.
1: A ver, vamos a analizar la letra.

0: suelta. Dale, papi, que estoy suelta como, como gavete. ¿Qué es gavete?
1: La gaveta.
0: El cajón, gaveta, ¿no? La gaveta, ya. O sea, tendrá del, del mismo poste de la gaveta, tendrá ella también.
2: No sé. Nada.
0: De pronto fue toda una conocida, fue popular en el colegio, ¿no?
2: Para puede que, ser, puede ya. Ser.
0: Después
2: puede
0: otra,
2: ser.
0: Otra frase, estoy listo.
3: Que se aviten, que estoy suelta como ¿ya? gavete.
4: Entonces tírate bien suelta como gavete.
3: Dale o mal, que estoy suelta como gavete.
4: Me dicen mami que esta noche tú estás garete.
3: Dale papi que estoy suelta como gavete.
0: O sea, ¿cuántos gavetes tiene? O sea, más claro, pues.
1: Es una cómoda, es el semanero.
0: El semanero.

0: de Lamba jurado.
1: Tiroteo en el patrullero.
2: Ay, patrullero tiroteo. Bueno,
3: estamos hablando de Guayaquil, tal vez.
2: De Durán,
3: güey. De Durán, güey.
2: Bueno, mientras tanto, ayúdeme, Jovita, con esto, que me voy a preparar para nuestras redes sociales.
3: Sí, mientras por tanto, acá. vamos a agradecer a nuestros auspiciantes hasta que nuestro querido Don Justo se nos ponga más guapo de lo que ya es. 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
4: Así es, vamos. Vamos a escuchar el audio. Vamos
3: a tenemos DJ Alex. Tenemos un audio que nos han enviado. Sí, vamos a escuchar.
5: Suelta como Gabriel.
6: Looney Tunes, checa, Noriega. MVP.
7: Hola, hola, ¿qué tal? ¿Cómo está Robinson? Te saluda Franklin desde acá, desde la cumbre montaña Zimbabura, de la ciudad de Otavalo. Pues aquí contentos, escuchando pues a full sintonía en la radio. Y pues por comentarles que vamos en trayectoria hacia un intento de cumbre en el volcán Cotopaxi. Un fuerte saludo igual para Steven, quien es el líder de la cordada en esta ocasión. Y pues vamos ahí con la bendición de Dios. Si Dios lo permite, estaremos cumbrando el Cotopaxi. Hoy en la madrugada, ya para el viernes en la madrugada. Así que eso, mi Robinson, un fuerte saludo, un millón de bendiciones para ustedes igual. Que lo disfruten pues del día y estaremos en comunicación indicando cómo va la trayectoria, chicos. Un fuerte saludo.
3: Qué bien que podamos acompañarles mientras están en el... ¿Qué estado físico más fuerte deben tener para...?
4: Vamos a invitarlo para la próxima semana.
3: Claro, y preguntarle qué se necesita, cómo se preparan, qué hacen.
4: Y también ya tenemos en nuestros estudios a nuestra invitada que viene desde Otavalo también.
3: Uh-huh. Así es, Yale. Nuestra querida María Emilia Samantha Hualpa Arellano, ¿verdad? Bueno, vamos a esperar a que nuestro querido Don Justo llegue por acá y nosotros empezamos con la entrevista. 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
11: 9:35 de la mañana y nosotros tenemos el placer de contar con una invitada muy especial, María Emilia. Me encanta ese nombre, María Emilia. Bienvenida.
12: Muchas gracias. Buenos días con todos. Muchas gracias por la invitación.
10: Está nerviosa, claro.
11: Ella nos trae un emprendimiento bastante...
10: ¿Cómo que nos trae? Ya se me suena a banda eso.
11: No, ella nos
10: me trae. A mí. Suena a banda, a grupo, eso. No.
11: Para todos alcanza.
10: Bueno, siga. Estaba saludando a María Emilia. ¿Cómo le va, mija? ¿Cómo ha estado?
12: Muchas gracias. Buenos días con todos. Pues yo muy bien. Muy feliz, contenta de estar aquí junto con ustedes y...
10: Ya. Bueno, María Emilia, disculpa nomás las caritas, ¿no? Vea, Robinson es el más guapo, después le sigue más guapo él, y al último yo soy el más abostado del grupo, ¿no?
12: Más desengañadito.
10: Y como, ahí está la más guapa, ¿verdad? Ni parece la subcapitana, debería ser la capitana del vuelo ahorita. Cuidado, doña Katy.
12: Vamos a serruchar el piso, pues.
10: Como nos contaba extra micrófonos María Emilia, usted es emprendedora desde hace, digamos, desde su niñez, adolescencia, digamos, ¿no?
12: Sí, exactamente. Bueno, voy a contar un poquito de
10: lo que está
12: detrás del emprendimiento. Esto empieza gracias a mi mami desde muy joven.
10: ¿Y cómo se llama su mamá?
12: Mi mami se llama Amparo, pero todos le decían Amparito.
10: Ah, ya, claro. ¿Amparito de quién será?
11: Amparo de... No, y se ríe, y me se gustó ríe. La sonrisa natural que le
10: da. Listo, ya Amparito, gracias a su mami Amparito, ¿ya?
12: Sí, ella desde muy joven empieza y yo desde los 10, 11 años yo le veía como ella hacía estas cositas, ¿no? Entonces, solo con la observación, yo aprendí.
10: Ah, vea. ¿Y qué? ¿Cómo se dice? ¿Crochet o crochet?
12: Crochet.
10: Crochet.
12: Ajá.
10: ¿Y a crochet? ¿Qué es el crochet para los amigos o adolescentes que quieren que quieren seguirle a usted y de pronto pedirle algún asesoramiento?
12: El crochet, bueno, es una técnica, se puede decir, que tú lo puedes hacer con tus manos.
10: Ya.
12: Y son con materiales muy pocos y muy baratos también. Ya.
10: ¿El crochet qué es? ¿Una máquina? ¿Un palo? ¿Qué es el crochet?
12: Es un ganchillo.
10: ¿Un ganchillo? Ajá, ya. ¿De qué poste?
12: Chiquillo.
13: Esto es crochet también.
10: A ver, así será
13: lo que tiene usted en azul.
10: Claro, vea, ¿esto es qué es? ¿De más o menos de qué poste? ¿Así o más delgadito?
12: Más chiquito,
10: ya. Pero es... O sea, yo tengo entendido que el crochet es una agujita más o menos de unos 10 centímetros, un gancho de unos 10 centímetros.
12: Sí.
10: ¿Y el otro más largo cómo se llama? Ese es el...
12: Sí, ese es...
10: ¡Amparito!
12: ¡Amparito! ¿Cómo se llama?
10: ¿Cómo se llama esa aguja largota? No es crochet, tiene otro nombre.
13: ¡Manuela! Acompañando del crochet.
10: El palillo. Bueno, tiene otro nombre, tenía escuchado. ¡Ah! Gracias, Manuela, gracias, Amparito, bravo. El agujón es otra técnica.
12: Sí.
10: Ya.
12: Sí, porque esos son dos. son dos agujones los que tú tienes que hacer y es con las dos manos.
10: Ah, ya.
12: El crochet o bueno, el ganchillo es más fácil, es con solo una manito y en la otra mano es la lana.
10: La lana. Ajá. Sí. A ver, como decía Robinson, ¿esto qué técnica es? Mi bufanda. ¿Qué técnica es mi bufanda? Véale, véale, analícele, usted ya como maestra.
12: Sí, este es crochet.
10: Crochet, vea, para que vea, para que afine. ¿Y qué nomás hace con crochet María Emilia?
12: Bueno, se puede hacer todo tipo de cosas. Se puede ¿todo? Hacer, sí, accesorios para bebés, ropita para adultos. Justo mi papá creo que está puesto un chaleco también. Que...
10: ¿Sí le entró, pero? ¿Cómo se
11: ve? Hacemos los amigurumis, que saben eso. Ver, también.
10: Que eso explique, sí. ¿Cómo es eso? Amigurumis.
12: Amigurumis.
10: ¿Qué significa o qué es eso?
12: Bueno, estos, las amigurumis son como muñecos personalizados.
10: Ah, ya.
12: Ajá, justamente está aquí.
13: Una amigurumi grande.
10: Ahí está.
12: Una amigurumi grande, esta es una muñeca ramo. No es el.
10: ¿Cómo?
12: Muñeca ramo, que tú le puedes...
10: ¡Vea! ¡Qué lindo! Muñeca. Allá también apunte al otro lado. ¡Eso, ahí, vea! Ahí. ¡Qué lindo! Es un amigurumi.
12: Sí, este es un amigurumi.
10: Ya, ¿basado en qué personaje o solamente? ¡Ve! ¡Se transformó! ¡Qué lindo! ¡Caramba! Vea, qué lindo. O sea, ¿este es personalizado o hay algún dibujo animado?
12: No, este justamente es personalizado porque ayer tuvimos el podcast con Alexandra Alemán.
10: ¿Ah, ya?
12: Entonces,
10: ¿Alemán de Alemania? No, ya. Bueno, ya.
12: Entonces aquí le hicimos a Alexandra Alemán.
10: Ella está
12: puesto con girasoles, que ella dijo que le gustan bastante los girasoles y le hicimos justamente a ella.
10: O sea, usted quiero entender, usted se imagina ese arte, este arte se imaginó nada más.
12: Sí, se imagina y también con un poquito de ayuda de fotos de internet y como que se le va aumentando.
10: Pero
12: aquí.
10: Qué bonito,
11: o sea, podemos hacer un amigurumi de Don Justo.
13: Sí, justamente.
11: Hagamos.
10: Sería bueno, qué lindo ese arte. Vea, ahí están los amigos de 93.1 a través de TikTok y de Facebook, vea. Solamente aquí en Tejir, ¿cómo se llama su emprendimiento?
12: Mi emprendimiento se llama Tejidos Baby Walps.
10: Baby Walps, vea, haga su pedido, haga su...
11: ¿Contamos con local o pedidos online?
12: Sí, contamos con un local en la ciudad de Atuntaqui.
10: En Atuntaqui.
11: Ah, sí. Muy bien.
10: En Samtex.
13: Y aquí
10: dígalo, ¿en dónde, dónde?
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12: Ajá, se encuentra a unas 2 cuadras del Parque Central de Atuntaqui.
10: Ya bajando, ¿por qué calle es esa? No recuerdo. Esa, ¿o subiendo? ¿La Amazonas?
12: No, subiendo es la General Enríquez.
10: Eso, ya, la General Enríquez, ahí, Tejidos Siluetas by Samtex. Sí, ahí le encuentran a nuestra emprendedora, esta joven emprendedora, y vea, me impresionó. O sea, usted... coge, le alza la falda y ya se vuelve ramo. Así de simple, ¿no? A ver, hace la falda para ver.
12: Me imagino lo que
10: sea. Hace la falda para ver. Híjole, ha sido con sorpresa. Ha sido con sorpresa. Pero apunte el para acá. Eso, apunte. No ve con sorpresa.
13: Es un ramito.
10: Qué lindo. Sí, lo entiendo, vea. No, hermoso. Qué lindo, bravo. Dice, dale, bueno, muy bien. Esa capacidad, me alegro mucho.
13: Vea, Justo,
10: dígame.
13: ¿Cuándo le tendremos el amigurumi de Don Justo? Aquí tenemos...
12: ¿Cuánto se demora? Se puede demorar unos 3 días.
10: ¿Para esto?
12: Para esto sí, un poquito más...
10: O sea, yo soy...
13: Más rápido.
10: Una hueva, más rápido.
11: Don Justo facilito.
10: Ya simplemente coge, pone un crochet y le da la vuelta la lana y ya está, Don Justo, se acabó. Dígame.
13: Aquí tenemos justamente el agujón.
12: Ajá, este es el ganchillo.
10: Es ganchillo.
12: Ganchillo, la agujeta, dice esto de aquí.
10: Agujeta también. Uh-huh.
13: A ver si puede
10: tejer. Acapela va a ser unos 3 minutos, de verdad. Acapela va a ser unos 3 minutos. Ah, le continúa. ¿Y eso qué es?
11: Rapidito.
10: ¿Esa figurita qué es ahorita?
12: Esta es una tortuga. Esta es la cabecita de la tortuga.
10: Ah, ya, listo. ¿De las ninjas o cuáles?
12: No, de las normales.
10: ¿De las normales?
12: De las de Galápagos.
10: En vivo para que vean que esto es
12: bueno,
10: un,
12: ya se acabó la,
10: se acabó el material, digamos, pero para que vean que esto es en vivo y María Emilia no es que solamente habla, sino que está ejerciendo. Mírenle, miren, miren. Ni de creer. Además de estos amigurumis, hace también prendas de vestir, me decía.
12: Amigurumis.
10: Bueno. hace también prendas de vestir. Bueno, ya me dijo que su papi utilizaba una. ¿Usted sí, la tejió?
12: Sí. No.
10: ¿Quién le tejió?
13: Casa de Herrero, cuchillo de pan.
10: No, es que
12: la mi mamá Amparito lo teje ese tipo de cositas.
10: Cositas, cosotas, diría yo.
12: ¿Para qué entre todo eso?
10: Nada, pero usted hace también, si le piden a usted una prenda de vestir, lo hace, qué sé yo, chambritas.
12: Claro,
10: escarpines.
12: Todavía me falta aprender esa partecita. Lo que yo hago es de como la ropita para la Barbie.
10: Ah, ya, chiquiticas, ya, ajá. Ya. Vea, pidan a esas guaguas, bueno, a los padres de familia también, si tienen alguna nenita que maneja, o bueno, que juega todavía con Barbies, ahí está María Emilia y sus tejidos Baby Walls, le puede hacer la... ¿También hace boxers?
12: No, es no.
13: Nos hacen una pregunta aquí en redes sociales, ver, claro, que claro. ¿Cómo se inició? Porque una joven de 15 años está en otra onda, y no justamente en este tema de emprendimientos.
10: Viendo, dice, ¿no? Viendo, que le ha visto a la mamacita y solo viendo... Me dio ganas de tejer y hizo, bueno, primeramente me imagino que dañó unos 4 o 5 ovillos de lana, de ahí sí.
13: O sea, ¿cómo nació esa pasión, esa idea?
12: Como yo les dije, yo empecé a verle a mi mamá de los 10, 11 años. Y ella me enseñó lo básico, o sea, yo solo le vi y yo como que, ella solo me decía, tienes que verme y ya. Y ya.
10: Ah, no le dijo, entonces, vea, sí,
12: eso
10: sí,
12: es talento,
10: sí,
12: ¿no?
10: Sí, no le hizo así.
11: Bien dicen, lo que se hereda no se hurta, entonces claro, talento claro. Heredado de la mamá.
12: Y desde los 15 años yo ya empecé a hacer estas cosas solitas, empecé con unos llaveros chiquitos, uh-huh. De pollitos, de un osito, de girasoles, de rosas, entonces yo, es algo que a mí me gusta.
10: Ya.
12: Ajá.
10: Y de pronto este arte que hace ustedes desde el más pequeñito hasta el más grandote, como este amigurumi. Me imagino que ya tienen réditos, o sea, rubros y ¿cómo le explico? ¿Está bien para usted? Porque para mí este arte sí. Kushki, hasta platas.
11: ¿Qué tan accesible?
13: Amigurumi.
10: Sí, vea, porque si este no es de cualquier. Caramba, por lo menos. Yo le pinto ahí. Amigos, yo le pinto esto bajito de unos 40 a 50 dólares. Por el mismo hecho del trabajo, de toda la imaginación, la paciencia, mínimo 40 o 50
13: tiene
10: dólares.
13: Todos los detalles, tiene ¿sí? El vestido, tiene las manitos, la pulserita, el cabello,
10: hasta cadena tiene, los sino ojos. Que ahí le ha faltado aunque sea la boca porque no puede dar una mucha. No, pero sí, para usted, ¿le das réditos?
12: Sí.
10: Qué bueno, me alegro mucho, sí. Me alegro mucho.
13: O sea, ¿cómo? Ese sí, y el amigurumi de Don Justo.
10: ¡No, ese sí! Ese puede regalar como flyers, aunque sea, no sirve. Pero me alegro, o sea, sí le das réditos, ¿no?
12: Sí, este tipo de cositas, sí. Por ejemplo, un llaverito yo cobro $2.
10: Oigan, verán, $2, por si acaso. Ya.
12: Sí, de ahí vienen así los muñecos más chiquitos, desde 5 hasta $20.
10: Uh-huh,
12: y este, por ejemplo, sí, justamente sí está en unos, creo que, si no estoy mal, unos 35, 40.
10: ¿No ve? Ahí está, ¿no ve? Y eso que para mí mínimo, digo, yo debería ser más, yo creo que más por los detalles y el trabajo, la paciencia. ¿No ve que es? Ahora dicen, ¿cómo era?
13: Amigurumis.
10: En mis tiempos era Transformers. Vea cómo es Transformers. Transformers.
13: Se transforma en un ramo de rosas.
10: Qué lindo. Vea nomás. Qué paciencia, qué habilidad, María Emilia. ¿Y en el futuro qué piensa? ¿Ponerse un local o seguir con su mami?
12: No, sí pienso ponerme un local.
10: Uh-huh.
12: Un local que sea grandecito para yo también poder ahí mismo enseñar y tener bastantes talleres, ¿no? Ajá.
10: Dar talleres, qué bueno, me alegro mucho. Y ve, y jovencita, y ya está pensando en el futuro, y deme su número telefónico para que... O sea, más claro, si usted tiene alguna vez la idea de dar talleres de estas cosas, no dude en visitarnos y para que se promocione.
13: De hecho, va a haber un taller
12: este sábado. Este sábado vamos a estar en Otavalo, en el Parque Lineal La Florida. Ya. Desde las 3 hasta las 5 de la tarde van a recibir el taller de crochet, donde se van a realizar unos pollitos.
10: ¿Pollitos?
12: Unos pollitos, sí, justamente que...
10: ¿Solo pollitos?
12: Traje aquí las...
10: ¿Incubados o...?
12: Las muestras.
10: ¿Incubados o de gallo y gallina?
13: ¡Oh, qué
10: bonito! ¡A ver, qué lindo!
12: Hay diferentes accesorios, por ejemplo, pueden ponerle un gorrito o un... O hacer
10: ¡Un chef!
12: Un pollito de color.
10: ¡Ah, vea! ¡Qué lindo! ¡Qué lindo! ¡Vea! ¡Apunten! ¡Qué lindo! ¡Vea! Y este sí, perdón. Si a este le ponemos más arriba, parece un pollito enfermero, vea, con la mascarilla.
13: Es que es un pollito enfermero.
10: No, es pollito cocinero, es chef.
11: Es un pollito chef.
10: Ah, vea, qué lindo. Esto es en el Parque Lineal.
12: Sí, en el más Parque Lineal La Florida.
10: Para inscribirse, ¿cómo hacen?
12: Nos pueden contactar a nuestro número o directamente a nuestras redes sociales, no hay ningún problema.
10: ¿Cómo lo encontramos en redes sociales?
12: En redes sociales nos encuentran como @tejidos-babywalps.es.
10: ¡Ese!
12: ¿Y el número de teléfono? Ya, nuestro numerito de teléfono es el 098-2637-151.
10: 15-1, ya más información, preguntar por María Emilia, Amparito, Santi o Mateo o cualquier cosa. O hasta por el Aquita pueden preguntar. Y puede hacerlo, ahorita que topamos el tema de este perrito Aquita, ¿sí hay cómo hacerle el Aquita o no?
12: Sí, sí hay cómo hacerlo.
10: Ay, y figuras, un qué sé yo, un de esos el Iron Man, el Aquaman, el Superman, el Don Guamán, todos esos hay como hacerles. Vea, me parece. ¡Manuela! Está demandando hacer un amigurumi. ¿Cómo es?
12: Amigurumi
10: de los dos cogidos la mano. Como que. Si no quieres.
12: No quiere.
10: No, dígame.
13: Justo aquí está el taller de crochet para mañana y dice crochet también es bienestar, reduce el estrés mientras aprendemos una nueva habilidad.
10: Muy bien, me alegro. ¿Y esto va a ser permanente, estos cursos, María Emilia?
12: Bueno, tenemos dos opciones. Este taller es de un día y dura 2 horas.
10: Ya.
12: Y tenemos también el curso permanente. Que allá depende de lo que las personas quieren aprender y ahí se les va dando igual el costo y las clases que tiene que tener.
10: Claro, y este primer es primer curso suyo o ya ha hecho otros.
12: Este es mi primer taller con bastante gente. Sí he tenido una niña de 9 años, creo que tiene, que justamente también quería aprender y ya le enseñé.
10: ¿Ya le hace figuritas?
12: Sí.
10: ¡Qué bueno! Vea, me parece muy bien ese emprendimiento y sobre todo esa capacidad de tener paciencia y enseñar a la gente, ¿verdad? Vea, y son cositas muy lindas. ¡Ni de creer! Vea, parecen los Hungry Bears, vea. Más o menos inspirados en eso, ajá, me parece, vea, los Hungry Bears. ¡Ay! Acá arriba está con gorrita de sapo, me imagino. Ve, acá está. Ay, sí. Listo, qué lindo. Allá, a ver, por acá. Ahí, ve.
12: Ahí.
10: Eso. Pío, pío, pío. Qué lindo, María Emilia. ¿Algún mensaje para la juventud sobre esta situación? O sea, más claro, sobre su emprendimiento.
12: Ya. Bueno, mi mensaje sería que... aprendan nuevas cosas, nuevas habilidades que tengan, y últimamente se ha visto a muchos jóvenes en el teléfono. Entonces, sí. Yo creo que este tipo de cositas, de talleres, de cursos, puede hacer la diferencia porque aprenden nuevas cosas y no están solo en el teléfono.
10: Entonces, más claro, El teléfono a usted que le sirve para asesorarse sobre las figuras. Aprendan, guaguas, ahí están. Googleen para algo bueno. No están ahí buscando ahí, como el DJ Alex, solamente OF nomás busca. OF, OF, OF. Listo, listo, mi querida María Emilia. Un placer tenerle por acá, por favor. Si es que tiene o va a hacer más talleres, no duden en visitarnos o avisarnos. Ya sabe cómo contactarse con nosotros. Y no dude, no dude. Y por mí, bendiciones de su emprendimiento. Y que nunca, nunca le falte esa paciencia, sobre todo de seguir. Por favor. ¿Alguna palabra más de pronto?
12: No, pues muchas gracias a ustedes por recibirme aquí. También un mensaje especial para la concejala del Tabalo, que también me ha dado esta gran oportunidad y ha sido un apoyo para mí también a seguir abriendo camino en mi emprendimiento.
10: Dígale el nombre, diga el nombre, diga nomás el nombre de Tabalo, de la concejala, diga.
12: Ya, a Alexita Alemán, como yo le digo. Pero sí, como les dije, ha sido un gran apoyo para mí porque he tenido bastantes personas que están interesadas en este taller.
10: Listo, entonces, aquí tuvimos la presencia de una gran invitada, como es María Emilia Hualpa.
11: Y gracias, Tejidos Hualpa, Tejidos Baby Hualpa.
12: Tejidos Baby Hualps.
10: Ahí está, vamos. Ahí está.
12: Ahí.
10: Mira nomás, ahí estamos, ahí estamos. Listo, muy amable María Emilia, gracias también por visitarnos, como, y vuelvo, repito, no dude si tiene alguna otra cosa que informarnos. Dios le bendiga, sí, lindas manos, y también Dios le bendiga a su mami, a su papi, por enseñarle estas cosas para emprender, ¿no?
12: Muchas bendiciones. Gracias.
10: Bendiciones, vamos. Gracias. Esa fue nuestra invitada especial de hoy. ¡Ya volvemos!

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0: Corazón, corazón. Vamos, mi querida subcapitana. Corazón, corazón.
1: 10:06 de la mañana.
0: Y estas horas ya me hace hambre, Jovita. Ya me hace hambre. ¿Cómo se dice? ¿Ya me hace o ya me da?
1: Depende de lo que usted quiera.
0: No, pues es que dice, por ejemplo, Achichay, está haciendo frío.
1: Ya.
0: ¿No es cierto? Entonces, me hace frío. O también dice, me da frío. Pero al rato de comer, ¿me da hambre o me hace hambre?
1: No, tengo hambre.
0: Entonces, si tengo hambre, entonces le está dando hambre, ¿no es cierto? Y al dormir sería, ¿me hace sueño o me da sueño?
1: Igual, tengo sueño.
0: Entonces, ese es del verbo dar. ¿O no?
1: Para poder dormir tranquila después.
0: Yo no dije eso, amigos. Ahí está, en vivo, en
1: no,
0: vivo.
1: No, estoy haciéndome caer en sus
0: no,
1: juegos de palabras.
0: Bueno, entonces, tengo y me hace hambre. Invíteme ya. ¿A dónde? A ver.
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0: Cada bocado. Fritadas La Loma, guíese por el aroma. ¡Buenos días, Nuevo Limitar! ¿Ya se reportó el Uber? ¿Ah? ¿Ya se reportó el Uber ahí en local de Fritadas La Loma? ¿No todavía? Este bandido, caramba. Ha de haber tenido algún pedido importante que hacer, ¿no? Y a propósito, saludos al Uber, Alfredo Carrillo, donde quiera que se encuentre. No sé si topamos el tema, queridos amigos tripulantes, mis capitanas. Yo vi un reportaje ayer sobre algo muy preocupante en la capital, en la ciudad de Quito, sobre esta nueva modalidad. No es nueva modalidad, ¿no? Es que están haciendo sus fechorías y cometiéndose delitos con esto de la escopolamina.
1: Sí, sí, sí, sí.
0: Entonces,
1: se ha potencializado, o sea, el modus operandi de robar.
0: Exacto.
1: Es a través de la escopolamina.
0: Sí, pero es preocupante porque en la capital no había sucedido esto, era más llamativo en la costa.
1: Sí, pero si nos damos cuenta o vemos un poquito más allá, Quito también se ha vuelto una ciudad bastante insegura. Ya no, la violencia y la inseguridad cada vez está más cerca, porque en realidad nosotros acá en la sierra decíamos, no, eso pasa en Guayaquil, eso pasa en Durán, eso pasa, pero cada vez estamos acá. Por ejemplo, la semana anterior, creo, fue hace 2 semanas, de el cadáver que encontraron colgado en el puente. Eso veíamos solamente en Guayaquil. No es que obviamente queramos que en Guayaquil no más pase eso.
2: Eso se veía en México,
1: en Colombia, o sea, lejos. Pero cada vez estamos más cerca. Lastimosamente, usted reporta a alguien como desaparecido y es bajas probabilidades de encontrarle con vida.
0: Ay, qué pena, Dígame.
3: Venga, abuelito.
0: A ver.
1: Un mensajito. A ver.
3: Para ustedes.
0: Para
3: siempre,
0: mí.
3: Siempre los mensajes son para ustedes.
0: Ah, vamos a ver. Dice,
1: tiene sus fans.
0: El señor, a ver quién es, a ver, dice. Ah, ya. Un saludo para Alex, que nos escribe a través del 098-643-1022 y nos dice: buenos días, saludos a todos los del vuelo. Abuelito dinosaurín. Vamos a hablar. ¿Tiene frío? ¿Y usted tiene frío? ¿Usted tiene frío? Ah, a ti. Y por allá también a todos. Directamente para Alex. Sí, Alex. Y por si acaso, termine 0713. Para a ti te digo.
3: Gracias.
0: Ay, muchas gracias, claro. Si tiene frío. ¿Y usted tiene frío? Saludos. no hay no, no hay no más. Y vea, y desgraciadamente esto de lo que estábamos hablando, retomando el tema, se ha vuelto ya, como dicen por ahí, pan del día, ¿no?
1: Sí.
0: Pan del día porque, primeramente, el espanto, la admiración de los amigos, de nuestros hermanos de la capital, porque eso no sucedía tan seguido. Uh-huh. Pero igual, aquí en Ibarra no estamos exentos, ¿no? Ni en ningún lugar, del país ni del mundo. Sí, pero lo que siempre, lo que queremos en este momentito es concientizar a todos, no solamente a la juventud, porque según escuchaba, los indicios o las probabilidades de ser escopolaminado más da en las universidades, a la salida de un colegio, en las discotecas, en los bares, en los parques, de pronto en eventos públicos. Ahí decía las personas especializadas en esto que son las probabilidades más altas de que una persona sufra este tipo de delito, ¿no?
1: Es que somos más vulnerables, hay más gente, más contacto. Por ejemplo, en el Parque de la Carolina decían que personas se acercaban a decirle, me ayuda con tal dirección, uh-huh, o alguna cosa, y ahí está él. Y ahí viene el problema, que cuando en realidad una persona está buscando ayuda o está pidiendo ayuda, la gente se hace a un lado, ya no ayuda, por temor a todo esto que está pasando.
0: Exactamente, porque de veras, claro, obviamente, como dice Jovita, va a haber gente, va a haber personas que en verdad realmente necesita saber una dirección, necesita ayuda. Pero con esto que está pasando de sufrir un delito por escopolamina, uno ya no se atreve, se pone frío, se pone, pues, se puede decir, no está comedido, se puede, ¿qué más se puede decir? Se vuelve hasta malcriado, ¿no? Malcriado por, uh-huh, por el mismo hecho. No se acerque. Se pierde la empatía en ese asunto.
1: Claro. ¿Por qué? De hecho, eso fue lo que decían con esta chica que se hizo viral, de Natalie Mafla. ¿Ya? Habían muchos videos donde habían personas que caminaban al lado de ella y le veían que ella estaba tambaleándose, estaba mal, pero no tuvimos como sociedad la empatía de buscar ayuda. También por el miedo de que me puede pasar algo a mí.
0: Sí.
1: Entonces, bueno, los papás en sí decían que esperan que la pérdida de su hija por lo menos concientice un poquito más sobre si ves a alguien que está un poco desorientado o fuera de sí caminando en la noche, bueno, cualquier hora del día, o sea, llama a la policía. Claro que esperar a que la policía llegue también es otro tema.
0: Claro, o alguna autoridad, algún, uh-huh, que sea un agente, aunque sea los agentes. Bueno, no es que aunque sea, no es que sea esté denigrando, pero sí como autoridad, un agente metropolitano, por ahí un guardia de alguna empresa, también tiene sus contactos con seguridad, con ley y todo. Entonces, por lo menos dé la información sobre la persona que está afectada. Yo me pongo en el lugar, Jovita, perdón que nos saltamos y nos salimos del esquema de por este asunto que es social.
1: Pero son
0: social.
1: Importantes, o
0: sí.
1: Sea,
0: yo me pongo en el punto de la gente que le vio a esta chica así mal, tambaleante, mareada y todo. El mismo hecho, Jovita y Robinson y todos los amigos, el mismo hecho de verle a una señorita en ese estado, uno como varón no se acerca, porque de pronto pueden acusarle de acoso.
1: Sí.
0: Entonces, ahí el miedo, de coger y ayudar a esa persona, en especialmente del sexo femenino, dicen, no. Si me acerco, van a decir, se está aprovechando, o es un acoso, y de pronto la denuncia va a ser para la persona que de veras quiere ayudar. Entonces, exacto, a eso me voy. Ahorita quisiera, si ven a alguna persona, especialmente a las mujercitas, si ven en un estado que no es normal, le ven y acérquense a una autoridad o busquen ayuda a las autoridades, policía, qué sé yo, un guardia de alguna entidad, o los agentes civiles de tránsito, o los agentes metropolitanos y todo, pero evítese, pero ayude. Evítese problemas, evítese no problemas, sino malos entendidos.
1: Sí, completamente. Porque sí, a veces uno por ayuda, o incluso se ha escuchado casos donde se hacen pasar porque se cayeron o pasó alguna cosa, un accidente, y es porque después llegan y les roban. Entonces, tenemos razón como seres humanos de desconfiar, pero también tenemos que abrirnos un poquito más a la empatía y ver si otras personas necesitan nuestra ayuda.
0: Bueno, dejémosle ahí la cosa, pero la cuestión, el consejo es cuídense a todos, guaguas, mayores y todo. Porque los más vulnerables en este sentido de esta nueva modalidad, no de esta nueva, de la modalidad de escopolamina es los jóvenes, estudiantes y los adultos mayores. Así es que cuídense, este fue una reflexión, una sugerencia de este programa El Vuelo 93.1 a través de Soy FM. ¡Vamos, DJ Alex!

Familiar, son las 10 y 22. Volvemos al aire, estamos con mi subcapitana. Eso, y con esas canciones.

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0: 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Tanto moverme, Jovita, tanto moverme, me duele la espalda. 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
0: ¿Eso? ¿En dónde
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0: encuentro?
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1: O
0: a
1: un...
0: ¿Urólogo? No creo, no creo.
1: Está bien, estamos bien por ahí.
0: Vamos,
1: estamos. Todo está bien por ahí.
0: Estamos, dice la DJ Alex, estamos.
2: Ay, abuelito.
0: No, pero el traumatólogo sí, pero quiero un traumatólogo bueno, o sea que
1: excelente, con experiencia.
0: Eso, ¿en dónde puedo encontrar uno de esos traumatólogos?
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0: el programa El Vuelo. Bendiciones, linda mañana para todos ustedes.
1: Hola, Santi.
0: Excelente programa, muy amable, Santi. David dice, don Catulo, ya sabes, es de muchas gracias. Gracias, dice Jessica López, pregunta si hay matrícula para colegio inicial. Pues
1: claro, contamos con inicial también.
0: Por favor, vaya.
1: Inicial, diríjase. Educación básica, bachillerato.
0: Internacional sobre todo.
1: Internacional.
0: ¿No? 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Ya listo,
1: visita. 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
0: Listo, gracias, gracias también acá a Sati PJ, también ahí estoy, dijimos que nos visites, ¿no? 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David, saluditos, nos sigue saludando al programa Al Vuelo. Muchas gracias. Pues si acaso ahí está, dedos mágicos.

0: a, ¿cómo era? A Alex. A Alex, que es, está a través de los TikTok de Radio Soy FM, y dice: por favor, mayorcito del Edén. Ah, ¿cuál Edén? A usted le. Sí. Saludos acá en Pachicutza. Pachicutza, la verdad es, Alex, dígame dónde queda Pachicutza, o no sé si era broma, no sé si era algo parecido a Nalgas Pamba o Chillastice, ¿no? Pero dígame dónde queda Pachicutza, le escucho por el tiki-toque. Lorca, tú lo sabes, ¿cuál que tú lo sabes? Pues más viejo su boxer, por si acaso. Saludos a Alex, ahí es que puede avíseme o informe dónde queda Pachicutza, Pachicutza. Ojalá no sea broma, no, si no le envío a la morada del miembro viril. Buenos días, estamos a través de 93.1 y TikTok en nuestras tres redes serían, ¿no? Facebook de Soy FM, TikTok de Soy FM y DJ Polanco en TikTok. Estamos con nuestro invitado ya. A ver, no sé si Robinson me ayuda o nuestra subcapitana me ayuda con la presentación de
1: claro
0: nuestro invitado.
1: Claro que sí. Hoy tenemos el gusto, cuando ya son las 10:30 de la mañana, tenemos el gusto de estar con el ingeniero Lauro Salas, activista social de Urcuquí.
0: ¡Allá, vea!
2: ¡O de cepa! De sepa, que le hemos invitado
0: para que sepa, diga.
2: Para que sepa.
1: Para que sepa.
2: Justamente para que nos cuente de cómo es Urcuquí, cómo era el Urcuquí del ayer, el de hoy y lo que será el Urcuquí del futuro. Bienvenido, ingeniero.
3: Gracias, muy amable. Estamos aquí, creo, sintiéndonos como en familia, como en casa. Un saludo especial también a los radioescuchas de este prestigioso medio de comunicación. Gracias a la invitación, el estimado Robinson, que hoy vamos a compartir algunas cosas, anécdotas, historias, el presente y el futuro de mi querido cantón Urcuquí.
2: ¿Cómo ha cambiado Urcuquí en los últimos años? ¿O cómo está Urcuquí en este 2026?
3: Bueno, Urcuquí en este 2026 está dentro de lo planificado que las autoridades salientes le han dado o han puesto, avanzando de a poco o queriendo salir o moverse en esa dinámica a la que todos aspiramos, que sea de totalmente diferente y en menor tiempo, acelerándonos un poco más.
0: Buenos días, mi querido. ¿Cómo era el nombre? Discúlpeme, del
3: Lauro Salas.
0: Laurito, Rivera. Laurito.
2: Ya sufre de amnesia.
0: Sí, no de amnesia, de Parkinson. y no sabe, mi querido Laurito, cómo me gusta sufrir de Parkinson, especialmente cuando voy a orinar. Como activista, Laurito, perdón que le trate así, discúlpeme antes.
3: Muchas gracias por su aprecio.
0: Sí, como activista, ¿tiene algún grupo, algún movimiento allá en Urcuquí?
3: Bueno, a ver, como activista nosotros hemos trabajado en base a proyectos que pueden y estamos seguros cambiar la realidad de nuestro cantón y dinamizar la economía. Lo más importante, generar fuentes de trabajo. Entonces, más nos hemos enfocado en la parte del apoyo al agro, al agricultor, y también en lo que es la capacitación a grupos de jóvenes, adultos, hombres y mujeres, en lo que son las especialidades técnicas como electricidad doméstica, soldadura,
0: bueno,
3: que hemos podido aportar a nuestro cantón, que es una herramienta que inmediatamente puede generar fuentes de trabajo para la ciudadanía.
0: Empleo rápido es eso, sí, porque son unas ramas, unos oficios que tienen bastante demanda.
3: Sí, y más que todo usted no necesita una inversión grande, que sería una cajita de herramientas que no le costaría más allá de unos 60, $80.
0: Exagerado,
3: en lo que es la parte eléctrica, ¿no? Teniendo un buen multímetro, buena pinza perimétrica para hacer ese trabajo. Y que es muy necesario, porque no nos olvidemos de que hay una actividad que se llama marido de alquiler, que es el que va y soluciona los problemas en las casas, tiene cortocircuitos o necesita.
0: Pero hasta ahí nomás, ¿no?
3: Hasta ahí nomás.
0: Hasta ahí
3: no
0: más.
3: No,
0: que
3: usted está pensando.
1: Y se arreglan entre las partes.
0: Hasta ahí nomás, hasta ahí nomás.
3: Solo en la parte técnica.
0: Pero usted mismo dice en la parte técnica, porque, a ver, para eso también hay que tener técnica.
2: Don Justo puede ser marido de alquiler, o ya no aguanta, ya no le da el voltaje.
0: No, claro, yo sí, yo sé de electricidad doméstica hasta ahí nomás. Ya. De 100 hasta 110.
3: Hasta ya 110, no 220. Ya no pase a 220.
0: No, no, también sé.
3: Pues, se le vayan a ir las revoluciones.
0: Las neuronas.
1: Se le salta el breque.
0: También eso.
2: Se le funde el fusible.
0: Se salta, ¿sabe? De breque. También sé de carpintería. También puedo ayudarles un poco de plomería. Puedo ayudarles un poquito también a ver que electricidad, carpintería, plomería. También puedo llevar a hacer un poquito trabajo manual con zapatos.
3: Claro.
0: O si acaso.
3: Sí, sí. Ya, y es con bueno. Soldadura, lo que es lo el soldadura, usted ve que en estos últimos tiempos las construcciones, lo que es la parte metal mecánica, pues se está dinamizando y ahí puede también trabajar con una inversión no más de unos $500 comprando una soldadora, una moladora, un taladro, que ya puede generar su fuente de trabajo.
0: ¿Y en agricultura, entonces, Laurito?
3: Bueno, en agricultura
0: porque tenemos... Porque sabemos que Urcuquí es netamente agrícola, claro.
3: Sí, y como hemos conversado con la gente de allá de Urcuquí, pues tenemos... A ver, nos hemos posicionado con un nombre de que somos el granero de Imbabura.
1: Ya.
3: Pero ese nombre no se ha trasladado a un beneficio del bolsillo del agricultor.
0: Quedó en nombre nada más.
3: ¿Por qué razón? Porque nos han mentido en la cabeza de que nosotros tenemos que proveer solo materia prima. Y ahí es donde nuestros agricultores caen en esa red del intermediario o también el problema que es en el mercado mayorista, en donde ciertas personas se ubican en las esquinas y les ofrecen un precio. Va a la otra esquina, ya le menor a 50 centavos. Va a la siguiente esquina, ya le menor a $1. Y a la final le termina comprando en menos de lo que le ofreció el primero. Entonces es un poco complicado. ¿Qué es lo que tenemos que hacer ahí? ¿O qué es lo que tenemos que impulsar? ¿O los líderes o las autoridades? Darles esas facilidades. ¿Qué es lo que está dando resultado ahora en los barrios? Los tuti.
0: ¿Los tuti? Ah, ya.
1: Usted se descuida y le ponen un tuti a la vuelta de la
3: a
1: esquina.
3: A la vuelta de la esquina.
0: Ahora entiendo por qué me dice, mi mujer me dice, hola, tú eres del amor, mi amor del tuti.
3: Claro, o sea, está en toda esquina. Entonces, ¿por qué el agricultor no puede tener un centro de comercialización los productos y darle un valor agregado y hacer un producto ya de segunda categoría?
0: Ya, o sea, digamos, un centro de acopio sería así. Que
3: centro sale de acopio y comercialización.
0: De una vez. Sí, he visto, yo creo que es por el calche que he visto este, sistema.
3: El ejemplo que están haciendo en San Vicente de Pusir.
0: Ya.
3: Sí, ahí ya está eso. Ya. Porque eran muy perjudicados acá en lo que es el mercado mayorista. Entonces tomaron la decisión de organizarse y hacerse un centro de comercialización allá en San Vicente de Pusir. ¿Por qué no podemos hacerlo acá en Urcuquí?
0: Y está más cerca.
3: El granero.
0: Y más cerca.
3: Más cerca. Incluso sería un atractivo para que las personas de la ciudad se acerquen allá a comprar los productos directamente al productor. Frescos, con un mejor precio y una mejor ganancia para el agricultor. Rompemos esa cadena de intermediación.
0: Pero para que entiendan nuestros amigos oyentes, no es que queremos hacer la contra al mercado mayorista, ¿no?
3: Laurito. Es que tenemos que entrar a la competencia libre. O la libre competencia, como usted quiera decirlo. Pero no nos pueden obligar de que necesariamente tengamos que ir al mercado mayorista.
0: Obvio, de ley.
3: Entonces, si podemos nosotros en Urcuquí generar este centro de acopio y comercialización.
0: Estamos hablando de mejores días para los agricultores de Urcuquí y creo que para los aledaños también. No es que queremos quitar el trabajo a los comerciantes del mercado mayorista. Ojo, por favor. No, Laurito, como le digo, sí hay personas. Bueno, habemos en este mundo de todo hay ande que no, ya están hablando tonterías que van a quitar el mayorista. No, ya me imagino. Y allá yo tengo unos amigos en Urcuquí. Familia Anrango. Bueno, a pesar que en Urcuquí
3: casi la mayoría es
0: empedrado. Empedrado de Anrango. Sí. Por ahí hasta con los linderos naturales son de Anrango. Y él tenía, o él tiene un cultivito, creo que está sembrando tomate ahorita. Entonces, para esas familias que viven más arriba de Urcuquí, como es San Blas, creo que es, si no me equivoco, San Blas, San Juan,
3: Iruguincho, El Tablón, Pisangacho.
0: Digamos que eso sería
3: Santa Cecilia.
0: Eso, entonces, de esos lugares, me imagino que que si es que hay ese centro de comercialización que...
3: De acopio,
0: entonces les queda más cerca.
3: Por supuesto.
0: Y hasta que se vuelva más comercial, ¿por qué? Porque ya no tienen que salir, pagar flete, doble flete o un flete más grande, ¿verdad? Yo esa idea no tengo.
3: Es que ese también es otra de las trampas en la que caen nuestros agricultores. Imagínense lo que es trasladar su producto pagando un flete acá al mercado y que acá no le compren en el precio ideal. Uh-huh. ¿Cree usted que el agricultor va a tener la capacidad de regresar, pagar otro flete y regresar su producto? Entonces, ¿qué le está haciendo? Obligándole a que le venda al precio que le diga.
0: Claro, porque ya se comprometió en el pagar de flete. O sea, ya hace cuentas, dice, no, no me sale ni para el flete.
3: Exacto, y a veces el agricultor cosecha su producto, viene con la esperanza de coger platita. Viene con las justas para una... Claro. Para
0: una cola.
3: Una gaseosa.
0: Ay, ya.
3: Gaseosa, cola, no sé.
1: No sé. Para una... no sé cuándo.
0: Oigas, Manuela, ahorita entiendo. No, a lo ya. Que me dices, ¿quieres cola?
2: Otra cosa, del Cuquí que es un peligro latente, el tema de la minería. ¿Cómo está eso, Laura?
3: Bueno, la minería, como ustedes ya sabemos, es una política de Estado, pero sí es una situación que se ha agravado en el último tiempo, no solamente en Urcuquí, en la provincia de Imbabura, en Esmeraldas, en el Oriente, en todo el Ecuador.
0: En todo está.
3: Yo siempre tengo una lectura de que no se cumplió con lo que dice la norma, con lo que dice la ley, con lo que dice la Constitución para que haya esta actividad en el país. Entonces, por intereses políticos, por intereses personales, se saltan las consultas previas en donde los pueblos que están asentados, pueden tomar la determinación de si acceder o no acceder a la minería. Entonces, ese problema se ha generado, aquí en Urcuquí tampoco nos ha hecho esa consulta previa, y ha decantado en esto de permitir y acceder a que se haga una minería ilegal y la minería legal también esté, a pesar de que su nombre dice minería legal, también es ilegal, porque no cuenta con la autorización de la consulta previa de los pueblos.
0: Ah, vea, Dios mío. Y esto de la minería ilegal atrae también delincuencia y todo
3: lo que conlleva a eso, porque...
0: Y hablando,
3: porque son recursos, son dinero en efectivo que tiene ahí.
0: Y desgraciadamente,
3: y cualquier cantidad de...
0: Y desgraciadamente la minería da mucho más que la agricultura.
3: Por supuesto.
0: Y entonces esto quiere decir que hay un, digamos, una separación de los agricultores hacia su tierra, que van esos mismos agricultores a hacer minería.
3: Por supuesto. Hace 15 días estuve en Buenos Aires, conversando, haciendo alguna actividad.
0: Así es, Buenos Aires, Argentina, che.
3: Che, boludo.
0: Tómatela.
3: Anda para allá. Entonces, conversábamos, se ha vuelto tan complicado el trabajo agrícola ya que ya no encuentra usted un trabajador, no menos de 25 y 30 dólares diarios. Entonces nos estamos quedando sin mano de obra para el trabajo agrícola.
0: Exacto, entonces eso decía, como hay un éxodo, dicen, ¿no? Un éxodo del agricultor, que es netamente agricultor, se va y se vuelve minero a la fuerza. ¿Por qué? Por obvias razones.
3: Por la rentabilidad, por la economía.
0: Exacto, porque, no sé yo, ¿cómo será eso? No, pero me han dicho, cogen, llenan bultos allá al camión, camioneta, volqueta, trailers y traspasan. Claro. Yo se ves, digo, ¿y tierra para qué cogen?
3: Sí, para que cogen.
0: Para que cogen, pero ha sido, pero ahí está pues llenito de mineral. Pues.
3: Qué locos, ¿no? Llévanse piedras a la casa. Bien,
0: claro. Y ahora en mi terreno habrá eso.
3: ¿En qué sector se encuentra?
0: Y yo tengo ahí en el sector por allá, por la Esperanza, tengo. Es que no se estarán animando a estar yendo a cabo allá en el sector de la Esperanza. No hay, dice Laurita.
3: Allá de haber huacas.
0: Eso sí, eso sí hay huacas.
2: Los puntos más altos de Urcuquí es el turismo. ¿Cómo está el momento? Porque sitios turísticos para visitar en Urcuquí hay muchísimos.
3: Por mi profesión he podido recorrer casi todo el país, costa, sierra, oriente.
0: Le falta Galápagos.
3: Me falta Galápagos, aún así en la vía ya.
1: Muy bien.
0: No hay el periférico.
3: No hay periférico ya. Bueno, no hemos llegado todavía con actividad allá a Galápagos. Me precio decir que Cuquí es una de las de los cantones más hermosos del Ecuador, porque tiene los diferentes pisos climáticos. Urcuquí prácticamente es un plano inclinado que va desde los 1100, 1200 metros sobre el nivel de mar hasta los 4000.
0: ¡Caramba!
3: Sí, entonces ahí tranquilamente podemos producir café, podemos producir granadilla, podemos producir naranjilla, podemos diferentes productos de diferentes pisos climáticos, incluso caña de azúcar. No nos olvidemos que en Urcuquí se instauró el primer ingenio azucarero. Urcuquí fue donde se instaló el primer ingenio azucarero, que era el ingenio San José, mucho más antes de Yansén, mucho más antes de
0: Tababela.
3: ¿Tababela
0: o Tababuela? Tababuela es, ¿no?
3: Tababuela, anteriormente, ahora es Yansén. Entonces, mire, él nos ha dado unas bondades geográficas enormes, pero no ha habido un liderazgo, no ha habido una visión de aprovechar esas bondades geográficas que nos ha dado Dios y la naturaleza. Tenemos elevaciones, tenemos pucarás, tenemos cerros, tenemos balcones naturales, en donde no hay una infraestructura que atraiga al turista a quedarse, a pernoctar ahí en Urcuquí. Yo siempre envidio a Santagua, a Baños, en donde Baños está incrustado en un cañón, que es la... tiene cordillera a la izquierda y a la derecha, y es un cañón de paso que baja a la vía hacia el oriente ecuatoriano, pero ellos en toda elevación que tienen ahí lo aprovechan, lo hacen infraestructura para que la señorita con su enamorado vaya, se siente unas manos hermosas, no, y es, un corazón
0: no, se hace la loca ella, es
3: atractivo.
1: De hecho ahí tienen bastante lo del camping, los domos para...
0: ¡Ah, se ha ido!
3: Estoy diciendo...
0: ¡Se ha ido, vea!
1: ¡Ay, ay, ay! ¡Una sí es viajada!
0: ¡Ay, ay!
3: ¡Una sí es estudiada y viajada!
0: ¡Se ha ido! ¡Se ha sentado en las manos! ¡Las manos! ¡Que han de ver pasar!
3: Entonces, aparte de esto de la naturaleza, que no se ha invertido en infraestructura, porque Urcuquí lamentablemente es un cantón turístico, pero de paso. Llega a nuestro cantón, a nuestra cabecera cantonal, pregunta dónde tiene que visitar, va a Chachimbiro, de Chachimbiro sale, baja por Tumbaviro a Salinas y se regresa a Ibar.
0: Y no llega a Urcuquí.
3: ¿Con qué? Ya no vuelve a Urcuquí.
0: Yo siempre llego por la gastronomía. ¿Qué bestia? Allá hay una salchipapa.
3: No me dirá que el plato típico.
0: La salchipapa. Plato típico de Urcuquí, la salchipapa. Me voy al parque salchipapa. Voy para salchipapa, salchipapa.
3: Entonces, mire, no hemos generado ese atractivo para que el turista pernocte, se quede, tenga una estancia y pueda consumir, pueda generar la dinámica económica para los restaurantes, las tiendas, los hoteles o pensiones que se pueda construir ahí, para las farmacias. El turismo es la actividad que dinamiza toda actividad económica en donde esté, en donde se instaure. Aparte de eso, tenemos un turismo religioso que tampoco ha sido explotado.
1: Sí.
3: Tenemos una virgen que es única en el mundo, que tiene movilidad. ¿Sí?
0: Esa, ay, ¿cómo
3: virgen, esa virgen, en, cuando sale en la procesión de Viernes Santo y de Sábado de Gloria, ella mueve sus manos, llora, da la bendición.
0: Qué lindo.
3: O sea, tiene movilidad. Y no tenemos un santuario de la Virgen de los Dolores. Mire cómo se dinamiza la economía en lo que es...
0: Loja.
3: Es Quinche, acá en
2: Las Lajas.
3: En Las Lajas, La Paz, El Quinche, Baños, turismo religioso.
0: Y cada año.
3: Y tenemos 363 días del año ahí adentro a la Virgen en la iglesia.
0: Y solamente salen esos dos días.
3: Solo esos dos días. No sabe, si yo le pregunto a usted, ¿sabe la historia? O algún urcuqueño, ¿sabe la historia? ¿Cómo apareció esa Virgen? No saben.
0: No.
3: No tenemos un lugar en donde se puede evidenciar los milagros que ha hecho esta...
0: La ruta de la Virgen de los Dolores. Quedaría bonito.
3: Entonces, imagínese lo que potenciaría al poner, al instalar, al construir, al dar esta infraestructura, para que pueda el feligrés, el creyente, a poner una placa que gracias a la Virgen se sanó de una enfermedad.
1: Claro.
0: Ella sí es virgen, acá, 363 días sin salir.
3: Sin salir.
0: Ay, y los dos días se desmanda.
3: Entonces, imagínese, en Las Lajas, usted va bajando el primer peldaño de las gradas y ya están las placas, ya está la evidencia. ¿Sí? Esa infraestructura tenemos que darle, ese espacio tenemos que darle al creyente. Sí. Sabemos que a la Virgen de los Dolores, hace creo unos 60 años atrás, le quisieron robar Y se reventó las llantas del camión a lo que salía.
0: Bien hecho.
3: En pleno cementerio. O sea, esas historias no las
0: vemos. Ojalá les haya cosido.
1: No hay que perderla.
3: La Virgen de los Dolores, ella llegó en un mular que se paró ahí al frente de la iglesia con dos cofres. En el uno el Señor de la Agonía y en el otro la Virgen de los Dolores. Esas historias no sabe nadie, no se lo explota.
0: Ni los mismos urcuquireños.
3: Y muchas veces ni los mismos urcuquireños. ¿Por qué? Porque ese liderazgo no ha existido para poder recabar, para poder venderle al mundo. Al menos hoy en día. Mire, hoy en día, que podemos incluso hasta monetizar por medio de las redes sociales. No hay una planificación, no hay un departamento en que se trabaje en este sentido.
0: El
3: en
0: Urcuquí
3: no hay un departamento de turismo. ¿Sí?
2: Y siendo una joya turística.
3: ¿Sabe usted que en la hacienda de Pantaví, en Tumbaviro, hay la plancha ceremonial en donde se hacían los sacrificios de la era incaica?
0: ¿Y qué sacrificaban?
3: A las personas.
0: A esclavos. Vea.
3: Entonces, mire, ¿cómo no se vende eso al mundo?
0: Y eso que, bueno, topemos historia un ratito. ¿Y eso sacrificio a quién era? ¿O para quién era?
3: Seguramente al dios Sol.
0: Al Sol.
3: Debe haber sido. ¿Sabe usted que cuando comenzaron a construir Yachay, se encontró más de 500 piezas arqueológicas
0: que están
3: metidas en un aula de la Universidad Yachay? ¿Por qué no le sacamos eso a venderlo al mundo? Uh-huh. ¿Dónde está inmediatamente el líder o la autoridad de este momento? ¿Dónde está que se hacen los estudios arqueológicos para saber qué cultura se asentó ahí?
0: Claro.
3: ¿Qué años tiene esa cultura?
0: Exacto.
3: Entonces, mire, las bondades que nos ha dado la naturaleza, que nos ha dado Dios, le tenemos guardado. O sea, somos pobres sentados encima de tanta riqueza.
0: Vea nomás. Qué linda historia. La verdad, me desayuno, amigos, me desayuno que esto de la Virgen de los Dolores, ¿cómo ha sido? Me quedo, pero espantado y admirado. Y sobre todo, ahorita me pongo de acuerdo con el ingeniero Laurito Salas sobre esta cultura que todavía hay que explotar. Urcuquireños, abran los ojos, por favor, abran los ojos. Como acaba de decir, están sentados en una mina de oro. Sí, no porque haya oro, por si acaso, no solamente porque hay oro, sino por la cultura que ustedes o nosotros como imbabureños tenemos. Hay que explotar. Su mensaje final, mi estimado ingeniero Salas.
3: Bueno, nuestro mensaje siempre es llamar a la concientización del urcuquireño. Somos capaces de hacer un modelo de gestión, de hacer un trabajo que puede ser un ejemplo no solamente a la provincia, al país. El hecho que seamos un cantón pequeño no quiere decir que no podamos ser un ejemplo. Podemos ser un ejemplo. Podemos nosotros instaurar nuestra propia marca, nuestro propio modelo de gestión que puede ser, como le digo, un ejemplo. Y llamarles, como usted dice, pues llamarles a los urcuquireños a que tengan ese amor propio, a que demuestren ese amor que dicen tener por el cantón. Yo quererlo lo puedo decir, hay que pasar de decirlo a la acción, a hacerlo. A eso es lo que le invitamos, a eso es lo que le llamamos, estamos prestos para conversar, para dialogar. Si quieren ampliar un poco más de algunos temas, de algunos proyectos que tenemos en mente, estamos abiertos, tenemos una sede que está al frente del estadio de Urcuquí, Rafael Cabrera. Estamos abiertos a conversar como amigos. Yo jamás, jamás veo a las personas como que fueran contendores, como que fueran enemigos. No. Siempre la amabilidad y amigabilidad. Siempre.
0: Listo. Eso. Gracias, muchísimas gracias, ingeniero, por esta gran visita. Ahí está el mensaje, cuquireños, a unirse, por favor, y sacar adelante a este pequeño pero gran cantón, ¿no? Eso sí, Dios le pague.
1: Muchísimas gracias por estar con nosotros.
0: 10 de la mañana con Cuento. Corazón.
1: 10:52.
0: Listo, un poquito de música y volvemos con la despedida de este vuelo 93.1 a través de Soy FM. Un poquito de música, ahí mete el dedo, dice Yares. Y se. ¡Échale, vampiro!

0: despedida. Volvemos con la despedida de este vuelo en este día jueves. ¿Cuánto llevamos hoy? Jueves 6 de agosto.
1: 6 de agosto.
0: Esto, 6 de agosto, ¿no?
1: En un abrir y cerrar de ojos 6 días.
0: Sí, así mismo se hacen los hijos, así mismo se hacen los hijos. Pero abriendo y cerrando otra parte. Bueno, y quiero, antes de despedirme, amigos, no, ya nos llega la respuesta que dice: Pachicutza es en Zamora.
1: Ah, en Zamora.
0: Muchas gracias por escucharnos allá en Zamora a través de la web, a través de los web. TikTok. Y a través de online. Bueno, muchas gracias a nuestro querido amigo Alex Pa 89, que nos sacó de la duda dónde queda Pachicutza. Saludos allá en Zamora también, ¿no? Cuando son las... ¿Qué horas exactitas?
1: En puntito. Las 11 de la mañana.
0: Y en su reloj, Alexito, no creo que no sean las 11 en punto.
2: Las 11 en punto con 42 segundos.
0: Y en el reloj suizo de Robinson, ¿qué horas?
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0: ¡Ah, ya! Muy bien. Sacó otra cita. Entonces, ha sido duro su problema, ¿no? Listo, entonces, nos despedimos.
1: Nos despedimos, ¿no? 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
0: Muchas gracias a ellos y a los próximos que ya mismo se integran con nosotros.
1: Sí, ya estamos afinando detalles, sí, nada más para los nuevos.
0: Exacto, estamos esperando solamente la firma del contrato ahí con Lufthansa, también con Nike, estamos también esperando la firma de KFC. También de McDonald's, Coca-Cola también está queriendo, Pepsi.
1: Todavía, bueno, esos están todavía en espera.
0: Ah, ya, vamos, no, ves, todavía sí, no nos vamos. Es que no podemos estar dando la, digamos, dos productos de una misma línea. Así es que estamos decidiendo entre Nike y Adidas, ¿no? Uh-huh. También entre McDonald's y KFC. Entonces estamos esperando a ver por cuál nos decidimos, ¿no? También a LATAM. También a Lufthansa, a Ferrari, Mercedes-Benz, también que estamos en eso. Y próximamente, Dios quiera que se nos una esta marca grandota que es Walmart, ¿no? Entonces, y Amazon también está en conversaciones. De mi parte, yo creo que es hora de despedirnos. DJ Alex, vamos por allá los dedos mágicos primero. Gracias por este día, mi querido. Ahí sí. Despídase al aire, Alex.
2: Ha sido un gusto estar con ustedes. Nos vemos el día de mañana a partir desde las 8 hasta que el cuerpo aguante. En el viernes. Viernes. El cuerpo lo sabe, así que veremos qué es lo que ponemos mañana. Un poquito de revélate. Vamos a ver. Se despide DJ Alex, un DJ de Radio Soy FM. Nos vemos mañana. Chao.
0: Listo, hasta mañana, DJ Alex. Gracias. Y también Robinson, hasta mañana.
3: Así es, hasta mañana. Hoy finalizamos el primer jueves de este nuevo mes, ¿no?
0: Amén, sí. Amén. Y con las bendiciones de Dios sobre todo, ¿sí? Ya. Eso. Mi sub. Hasta mañana.
1: Nos vemos el viernes porque el cuerpo lo sabe.
0: Ay, ay, ay. De mi parte también a través de 93.1 Imbabura, 105.7 Santo Domingo y 104.1 El Carchi. Nos despedimos de este vuelo 93.1 en Soy FM. Hasta mañana en la radio. Hasta mañana.

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0: Aria Vega, Ryan Castle, la costeñita, premium y a la voz que chimbazo, chévere, remix, bla, bla, bla, bla.
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2: Otra más de las cumbias originales, sus compas de Fuerza Régida y Grupo Frontera. ¡Vuélvale a marcar, compa Carlos!

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